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Querida, ay, me gusta esa canción. Por acá me estaban pidiendo unas, pero yo miro, ay, me decían que una de Daniela Romo. Pere, pues, espéreme, porque es que Daniela Romo también tiene que sonar. Dice así: yo no te pido la luna. ¿Cuál quieren? Oh, fíjate en tu secretaria. Yo creo que yo no te pido la luna.

0: quiero escuchar los que dicen a través de nuestro WhatsApp. Yo no te pido la luna. Bésame. ¿Cómo les parece que estoy intentando iniciar nuestro en vivo en YouTube y en TikTok y no he podido? Mira, tengo el internet ahí, me está dando vueltas esa pantallita, ajá, no he podido. Hola.
1: Buenas noches, mi linda.
0: Hola.
1: Por favor, ¿me puedes colocar la canción de Get Lucky de Dan Fon? Bésame.
0: Un abrazo para ti, gracias por escuchar. Bésame, te enamora. Bésame. Dice por acá, oye, me quiero inscribir para lo del Día de la Madre, aprovechando que también es... ¡Ay, qué bueno! Hágale. Pues es con Carlos de Jota, el domingo que va a tener su gran especial. Hola.
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0: ¡Epa, epa, epa!

0: tarde.
1: 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Así se canta, así se canta. Me gusta, me gusta. Dice por acá, tantos recuerdos de Isla Bonita. Ya, ya. Y sigan enviando sus audios, sigan enviando sus mensajes bonitos. Ya, como que ya logré conectarme a TikTok por fin. Saludando a mi gente linda de TikTok. Ya se está conectando por ahí también. Vamos a ver, por ahí está Víctor Oficial. Hola, Víctor. En este momento estamos en vivo, en Bésame. Hola, Vladimir Galvis. Estrella Azul y un abracito para ustedes. Bésame. ¿Saben qué? Quiero que nos escuchemos y nos cantemos a esta hora. Esta es karaokerísima. Dice así, ¿les gusta Rocío Dúrcal? A mí me encanta.

0: Por acá nuestro en vivo que ya por fin me dejó esta internet. Luz dice, hermosa emisora, gracias Luz. Jace Jefferson, la mejor emisora. Alejandro dice, hola, buenas noches. Raúl dice, yo aquí en un trancón en Guacarí, en la buseta. Qué pecado. Guillermo dice, qué temazo. Diana dice, que Dios la bendiga, gracias. Dice por acá desde la Huitrera Cali, dice Gerald, ¿cómo estás, Gerald? Vladimir dice, eres muy linda, gracias. A todos los que se van conectando, bien, bonitos. Igual es un ratico nomás porque pues ya el internet no me dejó casi conectarme, ya casi se acaba el programa, pero pues karaokeemos. ¿Esta se la saben? Estoy muy clásica, muy inolvidable, ¿eh?
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2: Sí.
0: ¿Y la música?
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4: 7:31 PM. Por acá me están enviando audiecito. ¿Era que están cantando esa canción o qué? ¡Epa!
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4: Eso.
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4: Ay, gracias por cantarme.
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4: Cantaron los hombres, ahora cantan las mujeres.

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Miénteme, ay, las veo muy conectaditas por ahí, muy emocionados, me gusta, me gusta. Y si le damos ritmo a esta tarde-noche, buena noche. 7:36 minutos.

0: Ese error es cosa de ayer.
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2: 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Yo sé que muchos no la quieren, pero hizo éxito con esta canción. Se la tienen que saber.

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0: ¡Epa! Me gusta, me gusta, me gusta. 7:51 PM en Bésame. Tengo mucha gente conectada a nuestro TikTok. Ahí los dejo disfrutando de la música. Algunos dirán, pero ¿por qué no me saluda? Es que me gusta que escuchen, que disfruten, que se la canten toda. Además, porque estamos al aire en este momento en Bésame Te Enamora. Por acá me estaban cantando. A ver, yo escucho.
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0: ¡Eva!
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0: ¡Eso! Así me gusta cuando cantan, cuando se inspiran. Bésame, te enamora.
2: Bésame.
0: Y por aquí les voy a dejar esta, que yo sé que, yo creo que se la saben completita. Dice así.

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0: En Colombia el pollo no solo es comida, es identidad, es historia, es un acto de resistencia. Cuando el hambre apretó, comimos pollo, lo freímos, lo adobamos con lo que hubiera a la mano, en medio del campo, en cocinas pequeñas, en la 22. 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

0: 7 de la mañana, 59 minutos. ¡Buenos días! ¿Cómo están los oyentes más románticos y apasionados de Bésame? Me encanta saludarte hoy, madrugándole a la vida en esta linda mañana. Dios me los bendiga, que tengan un día hermoso, maravilloso, lleno de muchas cositas bonitas. Un sábado bien, bien celebradito para la mamá, para la reina de la casa, los que celebran este fin de semana, los que no pueden pero lo dejaron para el próximo, no importa. Lo importante es que sean muy felices y que me les vaya muy bien. Soy Linda Galeano y te acompaño muy puntualita porque ya inicia el Bésame en Línea sabatino.
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0: Lo que yo necesito es que a partir de este momento empieces a programar tus canciones favoritas. Esa que quieres escuchar, esa que te gusta el sábado, esa que te llama la atención, por favor. 315-580-1065. 315-580-1065. Yo tengo aquí el catálogo grande. Si usted quiere una canción de un poco más clásica, ochenterita, noventerita, si la quiere más dos milerita, como usted desee, me va contando, por favor. 315-580-1065. Pero me lo dice en audios. Por favor, por favor. Como costumbre, yo siempre propongo una canción y de ahí para allá, ahí sí se van ustedes solitos, ¿les parece? Así que mientras ustedes van pensando cuál puede ser, yo me voy por esta. Espero les guste y espero la canten hoy sábado con Bésame.

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1: Pam, pi, pi, pi, piu. 8:05 en Bésame Te Enamora. Por acá me dejaron un mensajito bien bonito que dicen a través de nuestro WhatsApp 315-580-1065. Hola.
2: Hola, linda, muy buenos días. ¿Cómo amaneció, mami? Pues bienvenida, feliz turno te deseo a ti en tu mañana, acompañada de nuestro Padre Celestial. Dios bendiga a todo Colombia y a toda mi gente linda y bella, hermosa de nuestra ciudad. Y para todos los pueblos también. Dios los bendiga. Sí, yo contenta dándole gracias a Dios por un día más, linda. Y la música, las baladitas son muy hermosas también. Gracias, gracias por complacernos con las baladitas. Ajá. Que nos a mí me transporta a mis tiempos de antes, linda. Gracias a Dios por un nuevo comienzo. Siempre hay que ser agradecida y agradecido y recibir a Dios con una sonrisa. Gracias. Dios te bendiga desde aquí, Manuela Beltrán. Vale. Se cuida mucho.
1: Gracias, mi reina. Un lindo mensaje, ¿vio?
3: Una linda, feliz día. Por favor, me puedes programar la canción ¿A dónde va el amor? De Ricardo Montaner. Bésame.
1: ¿Les gusta? ¿A dónde va el amor de Ricardo Montaner? ¿Qué más se quieren escuchar? Y aquí los voy a complacer.
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Buenos días, mi linda, ¿cómo estás? Un saludo para ti, para todos tus compañeritos de Bésame. Aquí siempre, siempre, siempre en sintonía. Un saludo a todos los oyentes. Un feliz Día de la Madre para todas, para todas nosotras. Y quisiera, por favor, si me puedes complacer con una canción de La Oreja de Van Gogh que se llama París. Bésame.

0: 8 de la mañana, 18 minutos en Bésame, te enamora. Qué linda esa canción, Truquitos, de Tomás. Ay, me encanta la música de Tomás Divino, un artista que suena muy bien en Bésame. Hola.
1: Muy buenos días, Bésame. Muy buenos días, linda. Gracias por la programación. Serías tan amable y me colocas Cuidarte el alma, de Chayanne. Gracias, feliz día, linda. 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
1: 8 de la mañana, 29 minutos en Bésame Te Enamora. Así me gustan, que están todos pidiendo canciones. Qué bonito. Y me tienen un poquito de paciencia y voy complaciéndolos poco a poco. Bésame. Con sus canciones favoritas. Buenos días, ¿qué dicen por aquí?
2: Buenos días, linda. Feliz y bendecido día. Hoy quisiera escuchar Cómo Me Haces Falta de Marvel, en memoria de mi querida mami, hoy en su quinto aniversario. Parece mentira que ya no esté mi madre con nosotros, pero bueno, sé que allá en la eternidad está.
1: Ay, venga, por favor, no nos llamen, no nos llamen, por favor, porque si nos llaman se nos frenan los audiecitos. Hola.
2: Con Dios y nuestra Madre Santísima. Gracias, por favor. Soy Orfa Neri de Cali.
1: Vale, Orfa, con mucho gusto. Aquí está tu canción favorita, recordando a Sabami con todo el amor y con todo el corazón. ¿Cómo me haces falta?

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1: Hola, linda, buenos días. Espero que te encuentres muy bien. Linda, mi canción para hoy sería Estrellita y Duendes, de Juan Luis Guerra. Excelente día, linda. Besa.

Buenos días, Linda. Por favor, coloca la canción Coleccionando Heridas. Muchas gracias. Feliz día. Yo escucho Bésame.

0: Coleccionando Heridas. Qué lindas todas estas canciones que nos llegan al corazón. Más oyentes por aquí, buenos días, buenos días.
1: Hola linda, buenos días. Espero que estés bien, con la bendición de Dios. Para solicitar un disco de Rocío Dulca. Se me fue la palomita.
0: Ahí se no lo conozco.
1: Amor Eterno, porfa.
0: Ah.
1: Muchas gracias. Dios te bendiga, que pasen buen día.
0: Bueno, un abrazo para ti, bendiciones.

0: días, linda. Para que por favor me coloques Te amo de Franco de Vita.
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0: si no sabe italiano, no opine. Linda, por favor. A mí me encanta cuando yo le digo así a mi directora: jefe, si no sabe. Eso es inglés, linda, es inglés. Dedudito, me descaché. ¿Cómo están? Buenos días, 8 de la mañana, 50 minutos. Ya le puedo dar su saludo matutino bonito, como yo acostumbro, pero espéreme, finalicemos esta hora primero. Oyentes por aquí, hola.
1: Hola, linda, buenos días.
0: Señor.
1: ¿Me puedes complacer con la canción Bella, de Mijares? Bésame.
0: Bella.

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1: 9:01 a.m. Uy, yo soy muy puntual. Buenos días, ¿cómo están? ¿Cómo se levanta? ¿Cómo amanece? ¿Cómo está? ¿Qué hace en este momento? Cuéntemelo todo. Me encanta saludarte, acompañar. ¿Tú qué vas ahí en tu carro? ¿Vas de viaje? ¿Para dónde te vas? ¿Vas a celebrar el día de la mamita? Vaya, que le vaya muy bien. ¿Va para donde la abuela? ¿Se va a quedar en casa? ¿Le tocó trabajar? Ay, puesito, bueno, no importa. Hay que dar gracias porque estamos trabajando y no porque tenemos que salir a buscar trabajo, ¿sí o no? Gracias a la vida que me ha dado tanto. Me encanta acompañarte y decirte hello, hello, buenos días. Por aquí, ¿qué dicen nuestros oyentes y qué se programan? Porque esto es así, el Bésame en Línea Sabatino es así, ágil. Hola.
2: Buenos días, linda. Reportando sintonía desde Tuluá Valle.
1: Opa.
2: Mi hijo está cumpliendo años hoy, el primer añito. Oh. Si me podrían colaborar y colocarme Luisa María de Juan Gabriel, muchas gracias. Bésame.
1: Ay, qué bella. Gracias por escuchar Bésame, te enamora. Y la canción se titula Ha llegado un ángel. Y con mucho gusto te complazco y feliz día para tu bebé.

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1: Sí, aquí tenemos tus canciones favoritas. Buenos días.
2: Muy buenos días. Hola, linda. Linda, los amarillitos de Cali y todos los oyentes. Buenos días.
3: Hello, hello.
2: Les habla Makelele, el mejor taxista de Palmira.
3: Epa.
2: Ahí sí me hacen favor, me complace con una canción. Me olvidé de vivir, de Julio Iglesias. Muchas gracias, Dios los bendiga.
1: Hace rato no sabía de ti, Makelele, qué gusto volverte a escuchar y con mucho gusto te voy a complacer porque esa es una canción inolvidable y...
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1: 9:13 a.m. Por acá me están diciendo: hola, mi hermosa linda, regálame por favor un saludo, que hoy estoy de cumpleaños. Dios te bendiga, te quiero mucho. A todo el equipo Bésame también les agradezco, han sido mi compañía estos días del año. Dios los bendiga. ¡Qué bonito! ¡Ay, tan bella! Que Dios me la bendiga, que cumpla muchos años más, que disfrute su vida, su día, y que me lo consientan, me la llenen de amor, me todo, que disfrutes. Hola, buenos días.
2: Buenos días, linda. ¿Cómo manes?
1: Muy bien, sí, señor.
2: Para pedir una canción de Rosas de la Oreja de Van Gogh. Gracias. Muy feliz fin de semana. Gracias.
1: Feliz fin de semana.

Hola, linda. Buen día. Y habla Gloria de acá de Villa Corcona. Para que me acuerde, me coloquen el tema talismán. Bueno, que tengan un bendecido día a día las madres. Dios me las bendiga. Enamorada de Bésame. Me fascinan mucho las baladas. Dios los bendiga. Bésame.

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2: Así como lo escucharon, mañana vamos a tener ese gran especial de Día de Madres y queremos que todas las mamitas se conecten con nosotros, todos los hijos tengan ese momento especial para que dejen ese mensaje bonito a la mamá. Bueno, mejor dicho, mañana va a ser un día muy, muy, muy especial con Carlitos de Jota en la mañana y va a estar ahí como entregando sorpresas. Yo escuché algo, yo escuché cosas. No es que yo sea chismosa, es que me gusta estar bien, bien enterada, bien informada. Entonces, pues ahí les cuento a nuestra familia Bésame para que mañana no se pierdan ese gran especial bonito para las mamitas. Hola.
3: Buenos días, linda.
2: Buenos días.
3: Para que me hagan, me coloquen paisaje de Franco Simoni.
2: De una.
3: Hasta ahorita, desde las 8 de sábado, le estoy pidiendo Hambre en secreto de Marco Antonio Solís y no lo he podido escuchar.
2: Vale, un abrazo para ti. Bueno, por ahora entonces paisaje. Además porque paisaje es una canción que, como les estaba hablando ahorita, a las mamitas les enamora, ¿sí o no? Franco Simoni. Porque
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0: Buenos días, linda. Para que me complazcas con la canción de Arjona, Mujer de las Cuatro Décadas. Feliz día para ti.
1: Vale, feliz día para ti también. Bueno, no es mujer, es señora de las cuatro décadas.
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0: Hola, muy buenos días. ¿Me puede regalar la canción Traición a la Mexicana? Reportando sintonía desde Yopal, Casanare.
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0: Antes de seguirles complaciendo con sus canciones favoritas en Bésame en Línea, por acá me estaban pidiendo, Linda, por favor, un saludito de cumpleaños para una persona muy especial. Y con mucho gusto, a través de nuestro WhatsApp 315-580-1065, si quieren saludar a alguien que está cumpliendo años, me dicen. Buenos días.
1: Buenos días, Bésame, para pedirte unas felicitaciones para mi hija Isabela Sterling, que está cumpliendo años el día de hoy.
0: Isabela.
1: Sus 14 años. Muchas gracias.
0: Pues para Isabela.
1: Reportando sintonía desde San Carlos. Gracias.
0: San Carlos.
1: De parte de su mamá.
0: San Carlos, que es territorio Bésame. Pues para Isabela, Dios me la bendiga y que cumpla muchos años más, mi reina.

0: Que los cumpla muy feliz.
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2: Bendecido a toda mi familia. Bésame. Para este sábado espectacular, quiero escuchar Hoy de Gloria Estefan.

0: por acá me dijeron, Linda, póngame esta canción, por favor. Y yo dije, pues, ¿por qué no?
1: Hola, bésame, buenos días. Habla Carolina, desde acá de Buenaventura. Que tengan un hermoso y bendecido día. Si me puedes complacer con un disco de Los Terrícolas, cualquiera, cualquiera está bien. Muchas gracias, bésame.
0: Yo dije, ¿por qué no? Sabiendo que...
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0: Entonces dije, pues vamos allá. Vamos a darle. Cuando la música es buena, nunca se pone vieja. Y este es un claro ejemplo. Ella me dijo cualquiera, yo lo dejé a mi gusto. Entonces, dos cosas de Los Terrícolas.
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fallaste, no consigues lo que buscas. Ay, gracias a nuestros oyentes por estar por aquí conectados con nosotros. Otro saludito de cumpleaños. Dice, hola, mi hermosa linda, mi linda Connie, Carlos DJ, todo el equipo, bésame. Muy ansiosa porque hoy está de cumpleaños la persona más importante de mi vida, mi hijo Juan José. Quiero felicitarle y decirle cuánto le amo y que ha sido lo mejor que me ha pasado en la vida. Los quiero mucho, Dios los bendiga. Linda, póngale la canción del cumpleaños. Con mucho gusto para Juan José.

Y la oyente me está pidiendo por aquí que por favor, si le puedo programar una canción para él. Y yo dije, me quedé estupefacta. Pues es que hay tantas canciones para decir que uno ama, pero yo creería que una muy cercana, como para decirle a un hijo, como que él era lo que uno deseaba, lo que uno esperaba, lo que uno le pedía a la vida. Creo yo, ustedes me corrigen. Bésame. Es esta canción de Alejandra Guzmán que se titula Yo te esperaba. ¿Puede ser? ¿En el cumpleaños de Juan José?

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1: Melinda, muy buenos días desde la ciudad de Palmira. Me gustaría escuchar "O me voy o te vas" de Marco Antonio Solís. Muchísimas gracias. Que tengas un excelente día.

0: Buenos días, le hablan desde Policarpa Nariño, pues me podía complacer con la canción Otro día sin ti de John Secada.
1: Bueno, la canción se titula Otro día más sin verte de John Secada. Y así los saludo y les digo buenos días. Programen sus canciones favoritas a través de nuestro WhatsApp 315-580-1065 y en audios. Me dicen que quieren escuchar así como nuestro oyente que pidió a John Secada. 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
1: 10 de la mañana, 11 minutos en Bésame Te Enamora. Para recordarles, ¿no? De pronto, pues ustedes no tienen mucha cosita que hacer. Para recordarles que hoy vamos a tener un evento muy especial en el Centro Comercial Mall Plaza. Van a estar las Yo Me Llamo Marisela, Yo Me Llamo Yuri, Yo Me Llamo Ana Gabriel, Yo Me Llamo Selena. Ahí voy a estar yo como DJ haciéndote cantar un ratico. Queremos que nos acompañes hoy después de las 4 de la tarde. Yo digo 4, aunque eso inicia a las 5, pero yo digo 4 porque quiero que llegue, coja puesto, se siente, ¿sí? No me vaya a quedar por fuera. Va a estar el equipo Bésame acompañándote, así que allá te espero, pues. 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Ay, ¿qué dice nuestra familia? Bésame, por favor, 315-580-1065, que se programan, cuál es su canción favorita, esa que te llega al corazón. Buenos días, buenos días, buenos días. Hola.
2: Muy buenos días, linda. Por favor, me gustaría escuchar Esta Ausencia de David Bisbal. Gracias. Bésame.
1: Vale, bendiciones, con gusto en Bésame. Te enamoramos con David Bisbal.

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2: Aquí tenemos tus canciones favoritas, pero antes de seguir complaciendo a los oyentes, pues saluditos de cumpleaños. Vamos a escuchar por aquí qué dicen. Buenas, buenas, buenas.
3: Hola familia, Bésame, buenos días, bendiciones. ¿Cómo amanecieron? Que Dios nos los bendiga a todos y a todas. Bendiciones para todos. Ve, mi amor, será que usted es tan amable, me puede mandar un saludito a mi hijo Iván Darío Olguín Moreno. Hoy es su cumpleaños. Para decirle que la mamá lo ama con su vida, con su corazón, con toda su alma, y que es un hijo ejemplar, lleno de virtudes y de petos, pero con un corazón que no le cabe en el pecho, una humildad inolvidable, un buen hijo, buen hermano, buen amigo. ¿Ve? Una persona humilde de corazón. Hoy 9 de mayo del 2026, gracias a Dios, que Dios me le regaló 24 años de vida y ojalá sean muchos años más.
2: Qué bonito.
3: Entonces, porfa, claro que si de sí. Pronto me le mandan un saludito de cumpleaños, que Dios me los bendiga. Les habla Norma Moreno Peña de la ciudad de Palmira Valle, en el barrio Chapinero Sur, Palmira.
2: Pues Norma, para tu hijo un feliz cumpleaños y que me Dios lo bendiga. Ya le voy a poner la canción, espérenme un momentico porque aquí tengo otro mensaje de cumpleaños.
4: Hola, Bésame, hola linda. Te saludo con mucho cariño y te quiero pedir el favor de que si me le puedes desear feliz cumpleaños a mi hija Génesis, que hoy está de plácemes, y decirle Génesis, que la amo mucho, que fue uno de mis grandes regalitos que me dio Dios.
2: Ay, qué lindo.
4: Uno de los tres regalos que me regaló mi Padre Celestial. Decirle que la amo mucho y que cumpla muchos más, y que también, por favor, si me le puedes dedicar una canción también. Gracias.
2: Qué bonito por Génesis, que Dios la bendiga también y que cumpla muchos años más. Y por acá dice, muy buenos días, Bésame. Un saludo de cumpleaños para Julio Castañeda de parte de Bésame y de su familia, y que Dios lo bendiga siempre. Bésame es su emisora favorita. No, mejor dicho, estamos de cumpleañeros hoy bastante. ¡Feliz día!

0: Que disfruten mucho en su día estos cumpleañeros y que sean muy, muy, muy felices. Más oyentes, buenas.
1: Hola, linda, buenos días. Para solicitarte una canción de Kany García y Karim, te lo agradezco. Soy Territorio Bésame.

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2: Ustedes son los que van programando sus canciones favoritas. Buenas, buenas, buenas, buenas.
3: Hola, linda, buenos días. Un saludo con mucho cariño. Por favor, ¿me puedes complacer con Tenías que ser tan cruel, de Rocío Dúrcal?
2: Bueno.
3: Lindo día, bendiciones.
2: Lindo día para ti también.

0: Hola, Connie, buenos días, reportando sintonía acá de Tuluá, María Gladys Pérez. Gracias por tan lindo programa, por tan linda música. Y para pedirles un tema, Amo de Axel, gracias, buenos días, bésame.
1: Con mucho gusto, aunque nuestra directora Connie está descansando, pero no importa, yo también la complazco con su canción favorita en Bésame.

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1: Qué linda que es mi madre, qué suerte es tenerla, qué dichoso al verla, feliz en el hogar.
2: Por eso hay que ser especial con la mamita todos los días. Darle amor y darle cariño y hacer las cosas bonitas por ella, ¿sí o no?
3: Hola, hola linda, yo soy María. Me encantaría escuchar la canción de Leo Dan, El amor estuvo aquí. 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
2: Con mucho gusto. Esta es una inolvidable y hay que disfrutarla.
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1: 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Buenos días, buenos días, buenos días.
2: Hola, bésame, escuchándolo súper sabroso. Para ver si me podían complacer con la canción de Ana Gabriel y Juan Gabriel. Esa que dice: te pido por favor de la manera más atenta que... Bueno, así empieza. 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
1: Gracias, mi reina preciosa. Paula, un abrazo para ti. Con mucho gusto te voy a complacer. Me hiciste acordar que así como estabas cantando tú ahorita, hoy quiero que canten todas las familias, las mamitas y todas las personas para que nos visiten en el Centro Comercial Mall Plaza. Ya nos vamos a encontrar con este evento tan bonito de Yo me llamo Marisela, Yo me llamo Yuri, Yo me llamo Selena, Yo me llamo Ana Gabriel. Y voy a hacer un show karaokero para que en ese momento canten, así como tú estabas cantando. Pues, ¿por qué no? Y cantan conmigo un ratico antes de empezar el evento. Y allá nos vemos pues esta tarde después de las 4 en Mall Plaza. Los espero.

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1: Familia Bésame, buen día. Quiero escuchar desde lejos de Santiago Cruz. Bésame. Gracias.

0: aquí estoy escuchando sus audios y me encontré uno que yo dije, ¿qué es este audio tan tierno? Esta bebé tan linda cantando. Dije, ah, la canción es buena, es una inolvidable. Me sorprende que a alguien tan pequeñito le pueda gustar las inolvidables, pero yo sé que eso es gracias a los papás que le van inculcando a los hijos como que escuchar, que ver, ¿sí o no? Hace parte pues como del día a día. Y me encanta eso, que los dejen escuchar Bésame y que se enamoren de nuestro género. Y cantó muy lindo y yo dije, ay, no la puedo ignorar, no puedo dejarla ahí. Hola.
1: Buenos días, Bésame, ¿me puedes complacer con la canción de Lodillas? Te llamé porque hace un año que no hablamos. Palalompen, aquel adiós que nos juramos.

0: y te quiero como antes, mucho más, bésame.
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1: 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Te doy la hora, 10 de la mañana, 51 minutos.
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1: 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Y ya lo voy a complacer, pero antes quiero saludar cumpleañeritos que tengo por aquí. Buenos días.
2: Muy buenos días. Ay, ¿cómo hace el favor ahí? Mi hija que está cumpliendo años hoy, Merlin Johanna, de aquí de Gorgona. Feliz cumpleaños, que Diosito me la bendiga. Que cumpla muchos más de vida, que la amo mucho. Gracias, bésame.
1: Qué bonito, pues que Dios la bendiga, que cumpla muchos años más. 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Bésame. Dice, para felicitar a mi madre Yolanda Gómez, quien además de ser una excelente madre, está de cumpleaños mañana. Ah, bueno, mañana se adelantó hoy, pero feliz cumpleaños, doña Yolanda. Dice, hola, bésame, buen día, para mandarle un saludito a mi esposo Orlando, que lo quiero y me gustaría escuchar Un siglo sin ti de Chayanne. Gracias, Jamundí es territorio. Bésame, un saludito para él. Bésame. Que Dios lo bendiga. Y por acá, ¿qué dicen? Hola, hola.
3: Buenos días, bésame. Bendiciones para toda la emisora. Para complacer a mi prima hermana y comadre María del Pilar Serna Martínez.
1: ¿Sí?
3: De su prima Luz Marina Bejarano, que la quiere mucho y que nunca cambie. Y nada, mucho prosperidad, mucho amor. Y que cumplan muchos, muchos más con vida y con salud.
1: ¡Epa! Pues para nuestros cumpleañeros y los saludos que les han dejado.

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1: Buen día, equipo de Bésame. Reportando sintonía desde aquí, desde Tuluá. Quiero escuchar la canción ¿Tú de qué vas? De Franco de Vita, para dedicársela a mi esposo. Muchas gracias. 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
2: Oiga, hoy están más enamorados que nunca los oyentes. Hoy hay mucho cumpleañero, ¿vio? Sigan pidiendo sus canciones con Bésame.

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2: Saludándolo desde aquí de la ciudad de Cali. Escuchando Bésame. Un saludo especial para Lice. Y me gustaría que me complacieran con la canción de Solamente Tú, de Pablo Alborán.

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1: Ya saben que les estoy haciendo la invitación para hoy al Centro Comercial Mall Plaza después de las 4 de la tarde para que vaya y disfrute con la familia y los amigos en celebración del Día de la Mami, porque si a ti te gusta karaokear y cantar, bésame. Pues Bésame te invita porque va a estar Yo Me Llamo Selena, Yo Me Llamo Yuri, Yo Me Llamo Marisela, Yo Me Llamo Ana Gabriel, y allá te queremos esperar, pues, y que vayas y que disfrutes y que te la goces esta tarde. Bésame. 315-580-1065, más oyentes, buenos días.
2: Muy buenos días, linda. Habla la señora Ángela Restrepo de aquí de Oporapa, Huila, y me gustaría escuchar una canción de Rui y La Scala, cualquiera me encanta. Muchas gracias, yo escucho Bésame.
1: Si cualquiera te encanta, entonces puede ser esta.

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1: ¿Cuál es tu canción favorita? Buenos días.
2: Bésame, Gilberto Cruz, para pedir una canción, Cómplices, aquí desde Lodero.
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1: Cómplices, cómplices, ¿puede ser esta?
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3: 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Buenos días, buenos días. ¿Quién por aquí a esta hora?
4: Buenos días, Bésame. Reportando sintonía desde el sector La Reforma para pedir la canción de Joan Sebastián. Me gustas. 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
3: De ti.
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1: Pam, para, pam, param, pam. Venga, quiero saludar por aquí unos, o dejar unos audiecitos que tienen unos mensajes bien bonitos y especiales. Hola.
2: Buenos días, bésame. Quiero mandarle un saludo de cumpleaños a mis dos sobrinos, Alfonso Guerrero y Cristian Fabián Pedraza. Alfonso cumplió ayer, Cristian Fabián cumple mañana. Que los llevo en mi corazón, unos excelentes sobrinos. Han sido como los hijos para todos y que mi Dios me los bendiga. Desde la distancia, muchísimos abrazos y la mejor actitud. Muchas gracias, bésame.
1: Ay, pues un feliz día para ellos. Buenos días.
3: Hola, bésame, buenos días. Te saludo desde Palmira. Me gustaría escuchar una canción de Marisela. Muchas gracias.
1: Una canción de Marisela. Bésame. Pero no me dice cuál. Bueno, a ver. Pues, bueno, mientras voy buscando cuál podría ser de todas las que tiene esta mujer, porque todas son buenas, ya saben que hoy los esperamos en Mall Plaza, nuestra familia Bésame, a partir de las 4 de la tarde, para que vaya con la familia, con los amigos, para que se disfruten de este gran momento, porque van a estar los Yo Me Llamo, sí, Yo Me Llamo Ana Gabriel, Yo Me Llamo Selena, Yo Me Llamo Marisela, Yo Me Llamo Yuri, y qué rico que puedan ir y disfrutar de este momento. Va a ser un momento más bien karaokerito, entonces para que canten, para que se la gocen, para que disfruten. Para que pasemos un rato agradable, va a estar el equipo Bésame, voy a estar yo haciendo pues como unas o tirando unas tanditas de karaoke para que canten también conmigo. Va a ser un momento bien especial, así que por allá los espero a todos. Centro Comercial Mall Plaza. Creo que ya escogí la de Marisela. Aquí la tengo lista. Marisela. ¿Quién más por aquí a esta hora? 315-580-1065.
4: Hola, bésame. Muy buenos días. Habla Yormi. Por favor, ¿me puedes complacer con la canción de Miriam Hernández, El Hombre Que Yo Amo?
1: De una.
4: Gracias. Bésame. Bésame.
1: Y me voy con una más. Hola.
5: Hola, muy buenos días. Soy Alexander. Los estoy escuchando desde aquí, desde la ciudad de Bogotá. Porfa, quisiera que me complacieran con la canción No Te Olvidaré, de Enrique Iglesias. Es una canción que, pues, que a pesar de que no tengo a mi madre físicamente, ajá, porque hace ya 4 años que falleció, se la quiero dedicar a todas las madres bonitas, de no solamente aquí de mi ciudad de Bogotá, sino de todo el país. Quisiera recordar a mi madre por medio de esta canción. Muchas gracias, soy Territorio Bésame, porque Bésame me enamora. Muchas gracias.
1: Ay, qué bonito, qué lindo mensaje. Gracias por escuchar Bésame, por recordar a tu mamita con nosotros y por dedicarle esta canción tan bonita y tan especial a todas las mamitas. Dios te bendiga. Nunca te olvidaré, Enrique Iglesias. Pues me voy con esta tandita de 3 canciones de una vez en Bésame en Línea.
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1: Ay, 11 de la mañana, 45 minutos en Bésame. Bésame. Ya casi se acaba nuestro programa. He complacido a muchos oyentes hoy. Se han felicitado otros. Qué rico, qué dicha. Gracias a todos ustedes por escucharnos. A los que se encuentran en otra ciudad, bésame. A los que se encuentran en otro país, bésame. Gracias a los que de pronto trabajando pueden escuchar en un bafle, en su celular, en sus audífonos y nos llevan ahí a todas partes. Muchas gracias, que mi Dios me los bendiga y que tengan un sábado bien bonito, que disfruten mucho su día, que se la gocen, que gocen con la familia, con los amigos y que siempre estén ahí supremamente atentos con nosotros. Por acá que me piden, hola.
2: Hola, Bésame, buenos días. Más el Farid, ¿me puedes colocar la canción A la sombra de mamá? Muchas gracias.
1: Vale, con mucho gusto. A la sombra de mamá, qué bonita esa canción.
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1: Y aquí suena muy bien y como estamos en esta festividad, pues ¿por qué no programarla? Bésame, la emisora que te enamora. Recuerden consentir mucho a las mamitas.
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Por acá un oyente dice: hola, buenos días, feliz y hermoso día de las madres para las mujeres luchadoras y con un gran corazón. Me regalas Lloran las Rosas de Cristian Castro. Él me dice que cómo hace para que le pongan la música. Yo le digo, piden un audio, porque la idea es que pidan en audios las canciones, esa es la condición. Pero me dice que está trabajando en construcción en altura, o sea que no puede enviar audiecitos, así que voy a hacer la excepción y con mucho gusto voy a complacerte con tu canción. Lloran las Rosas, Cristian Castro.

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4: 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Te doy la hora, 12 del mediodía, 55 minutos en Bésame Te Enamora.
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